la primera canción de Nachi Roots a llegar en otros países, en Argentina, pero en otros países, en Europa, en África, en todos lugares que se conoce Nachi Roots.